0: argentino. ¿Quién? Y Messi, ¿quién va a ser, maestro?
1: Sí, pica y cambia, gol. Picó y cambió. No la pudo conectar Martínez, pero va. Señoras y señores, hay olor a gol. Va Lautaro Martínez con el centro y está.

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3: ¿tot bien?
0: Qué comedido, ¿no?
3: No, estoy cansado.
0: No m'estranya.
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3: Tranquilidad absoluta, porque aparte está escribiendo... Y tenía la tele, estaba escribiendo el tema de España, entonces tenía la tele ahí. Veo el primer gol de ellos, o sea, el segundo gol, se me había como la televisión del hotel, se me había trabado, no sé qué pasaba. Me manda un mensaje a un uruguayo, una uruguaya, ladrones, no sé qué, cuando anulan el segundo gol de... entonces ahí empecé como a enroscarme en esa pelea con los uruguayos, que son medio surrealistas, porque ellos ven cosas que no existen, como estrellas y no sé qué. Con un uruguayo tienes que andar con cuidado, porque te toma 2 paquetes de yerba y te dice que es una estrella mundial, entonces nunca sabes por dónde viene. Entonces ahí encendí de vuelta, veo que el gol, bueno, veo, y nos meten el segundo, y ahí... Claro, ahí te entran todos los fantasmas, ¿viste? Un poco en plan de que Argentina estaba jugando mal, de que no lo veía claro cómo iba jugando durante todo el Mundial. Y empezás a pensar lo peor, ¿no? Que por ahí vuelven como viejas cosas del pasado, de la gestión del grupo, de la gestión de los liderazgos. Pero la verdad que después Messi siempre encuentra la manera de cerrar bocas, ¿viste? De decir, bueno... Todos los que dudan de él, es como que no se puede dudar del tipo. Tenés que confiar hasta el final. Es como una lección permanente de este chico.
0: Sí.
3: Es increíble. O sea, y bien, pero creo que tuvo suerte un poco, porque le está bien Lautaro Martínez, el último gol es un golazo, pero no jugó bien, los argentinos le costó mucho.
0: Sí.
3: Está costando mucho todo.
0: Sí. Des de Cap Verde, amb Cap Verde ja li va costar també arribar a aquesta ronda de vuitens.
3: Ese punto que sí tiene España, ¿no? De ir de menos a más, que es lo que le pasó a Argentina en Qatar, no tengo una sensación más esto de ir llegando a los tumbos, ¿no? Un poco vamos pasando, pero...
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3: Sé cuánto estira Messi, ¿no?
0: Claro, ya, eso también es verdad. Sí, 39 años, vols dir, ¿no? Sí.
3: Claro, porque si bien es una selección, Lautaro, Julián, Enzo Fernández, no son tipos grandes. Pero tampoco son Lamine Yamal y Cubarsí.
0: Ya. Sí, es imposible,
3: entonces con alguien de 27, 28, que puede ser estos chicos, 26, te agarra uno Messi con 39, te lo tira, o el Dibu Martínez te lo tira muy, está Otamendi también. Claro, ahí hay un poquito que te lo tira muy para arriba el promedio.
0: Sí.
3: Però bueno,
0: també
3: bien.
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3: És una selecció construïda en la victòria, no? Entonces eso ayuda mucho a un equipo, que hay equipos que son más perdedores y hay equipos que son más ganadores, por una cuestión de que que están acostumbrados a ganar. Y esta es una selección que está acostumbrada a ganar. Perdió muy poco en el ciclo Scaloni.
0: Sí, sí.
3: Muy, muy poquito. Uh-huh. Y entonces se tienen fe. Y tienen y hay jugadores buenos. O sea, el centro de Lautaro Martínez, el cabezazo de Enzo Fernández, es condición técnica eso. O sea, no hay mucho más. Y veo un Mundial mucho más técnico que táctico. Al menos es la sensación que yo tengo.
0: Sí.
3: No veo un equipo que diga, mira qué trabajado está, ¿no? O sea, también es difícil en una selección, ¿eh? Pero Argentina ganó con fe.
0: Total,
3: y chao.
0: Total.
3: No, mucho más. Y un poquito de ayudita, seguramente, también.
0: Sí, pero, ¿ho veus? ¿Ho reconeixes, vaja?
3: No, vi después la jugada, creo que el gol que anula está mal anulado, me parece a mí.
0: Mm-hmm.
3: Y el penal de que nos cobran a nosotros creo que está bien cobrado.
0: Sí.
3: O sea, en las dos que si se puede, claro, es que llega un punto que ya cualquier penalti pasa a ser polémica, ¿no? Y al final hay cosas que son lo que son,
0: claro,
3: que son hechos. O sea, no sé por qué se polemizan jugadas que no son polémicas.
0: Ah,
3: o sea, el penalti es claro, lo atropella.
0: Sí.
3: O sea,
0: sí,
3: ¿qué
0: sí,
3: hacemos?
0: Sí.
3: Y el otro sí es dudoso y me parece que está mal anulado.
0: Uh-huh.
3: En cualquier caso, si bueno, te podría haber cambiado el partido ese 0-2, bueno, también te podría haber cambiado el partido el si Messi metía el penalti, ¿no? Entonces, claro, entonces es difícil, es lo que hay.
1: No,
3: pero perdón.
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1: 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Para allá de la mentalidad.
3: Yo creo que sí. A mí me da la sensación de que estos chicos, bajo el liderazgo de Messi, bajo un liderazgo nuevo, ¿no? De Messi, le estoy dando muchas vueltas a eso y lo voy hablando porque me genera una sensación muy de lo que pasó con la construcción de cuando Messi se saca de alguna manera a todos sus competidores dentro de la selección. Competidores en el buen sentido, ¿no? Porque eran rivales de Messi en las ligas, o sea, Higuaín juega en el Real Madrid, o sea, Agüero en el City, Tevez en el United, era toda gente que había crecido con él y de alguna manera de igual peleaban con él, ¿no? Y estos son todos sus hijos de alguna manera, ¿no? Sus chicos del póster.
1: Sí, sí.
3: Y eso le permitió liberarse seguramente y en una personalidad introvertida, un poco tímida, bueno, ya sabemos, ¿no?, lo que es Leo, ¿no? No hace falta ahora. Entonces creo que ese punto inventó un nuevo liderazgo en el que él se sintió cómodo y pasa lo que pasa, ¿no? Que lo terminan manteando un jugador, no sé, aquí, es medio raro, no había pasado nada.
0: Sí, sí.
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3: És un poco por lo que te estoy diciendo, ¿no? Me parece que estos chicos están rendidos a él, ¿no? Y lo fuerte es que siguen conviviendo con él vamos a poner el punto de partida del 2019, ¿no? Si se quiere, la Copa América que Argentina pierde en semifinales contra Brasil en el Mineirao.
0: Uh-huh.
3: Y hace 7 años de eso, ¿no? Y
0: sí,
3: hace 7 años que pues uno tiende a normalizar, ¿no? Cuando está mucho tiempo, bueno, Zapp es mi referente, pero ya de verlo tanto ya no lo tengo tan como ídolo, ¿no? O sea, claro, sé que es un crack, pero bueno, ya lo normalicé un poco más.
1: Tira, va.
3: Pero estos pies como que no lo bajan a Messi del póster, lo siguen ahí arriba. O sea, no, es el Zapp de otras generaciones. De alguna manera.
0: Has de revisar això, Juan, perquè això de normalitzar que Zapp és el teu referent, això ho has de revisar immediatament, eh? 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
3: Rocamora Sí, no me bajo de este tren.
0: Ah,
3: ¿eh?
0: D'acord.
3: No me voy a bajar, perfecte, no me voy a bajar nunca.
1: I no sé, Juan, tornar a Messi, que és evidentment el protagonista.
3: No seas tímido.
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3: Puede ser, a mí cuando lo dijo me sorprendió, porque es como que había puesto el foco en algo donde no estaba puesto el foco, me llamó mucho la atención, entonces quizás hasta fue una estrategia inconsciente de él. Me cuesta siempre tener una reflexión sobre eso, porque no controlo bien, como estoy lejos de Argentina ahora, porque estoy con España, no controlo bien cómo fue la gestión de eso. O sea, por lo que se montó en Argentina en ese momento, te diría que te hubiese dicho que es un error. ¿Sí? Por el tema de que después matan a, o sea, en un programa de streaming dicen que el padre se había muerto y todo lo que generó eso. Entonces, si te lo voy a decir, entonces se equivocó, porque él fue el que de alguna manera siembra la duda de qué está pasando. Uh-huh. O sea, lo otro eran, o sea, era cosa que se venía comentando, el padre le parece que, pero no era, nadie hasta se animaba a hablar de eso hasta que él lo dijo.
0: Uh-huh. Juan Irigoyen, ¿qué farás avui? Has de volar, ¿no? Entenc, ara voles cap a Los Ángeles.
3: Sí, ahora están con mi vuelo embarcando, lo que pasa que van por el grupo 3 y yo creo que tengo el grupo 900.
0: Gratis, pues.
3: Sí. Increíble, cuando llego no hay espacio. Vale. Ya, para...
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3: Se está haciendo largo. El Mundial este infantino, complejo, ¿eh?
0: Joder.
3: Los muchachos, sí. Pensá que yo voy contando los días como... En serio, todos los días le pregunto a ChatGPT, llegué el 10, me voy el 21, ¿cuánto me queda? Todos los días.
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3: Ya no sé con quién hablarlo, porque mis compañeros, evidentemente, están hasta las huevos de mí.
0: Juan, escolta'm.
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3: No, però és que... Por lo menos, ¿sabes qué pasa? Me alegran porque como que me desconecto un poco de la rutina y del día a día que tiene esto, que de leerte solamente a vos mismo. O sea, claro, cuando estás acá todo con el foco... España funciona muy como... No lo digo como algo malo, ¿eh? Pero es como que estás medio en una burbuja de la federación.
0: Claro.
3: Entonces te cuesta mucho salir de ahí. Entonces cuando tengo que hablar con ustedes o hacer la píldora para el... Para el bastel de la mañana, no sé qué, es como que es como hasta un.
0: Claro.
3: Sí, como un relajación. Bueno, salgo un poco de.
2: Cae vida.
3: De estar hablando siempre. Sí, hablar siempre lo mismo, ¿me entendés? Si llorente, toma sol o no toma sol, ¿me entendés? Todas esas cosas que.
0: Si llevo una camiseta, sí.
3: Es claro, que son interesantes, pero hasta cierto punto, ¿no?
0: Eso, sí, tan claro. Perfectamente. 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
0: 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Fran, ¿cómo estás? Buenas noches. A ver, Fran.
4: Buenas noches para todos. Sí, buenas noches. Buenas noches para todo el estudio, para toda la audiencia. Todavía estamos en el estadio. Imagínense cómo debemos estar del corazón, ¿no? En este momento.
0: Todavía, ¿eh? Es decir, prácticamente 3 horas después del partido.
4: Exactamente. Tuvimos conferencia de prensa, a lo que pasaba en la zona mixta, pero es como que estamos recomponiendo, ¿no? El corazón, todos los pedacitos que estaban en lo que es la zona de press box ya están todos colocados en su lugar, ¿no? Porque en un momento nos vimos afuera, era algo que parecía que no se iba a solucionar, ¿no? Ese 2-0 de Egipto, más allá de la entrega y el carácter de la selección argentina, creo que hoy, a pesar de haber merecido algo más, ¿no? En ciertos momentos del partido, creo que a Argentina le faltaban ideas, ¿no? Y creo que eso se vio en la cancha.
0: Nos vas a contar, tú que lo has vivido en directo, in situ, en este estadio de Atlanta, ¿cómo se ha vivido ese 3-2, ese gol definitivo que daba el pase a Argentina a los cuartos de final?
4: No, fue un estallido total, fue un estallido total, no solamente en las tribunas, sino que en la zona de prensa. Ya nos conocen, ¿no? Cómo somos, ¿no? Pasionales, sentimentales, explosivos, ¿no? Y extrovertidos en cualquier parte del mundo y en cualquier situación, ¿no? Pero fue una explosión de locos, porque el partido fue de locos, desde el principio hasta el final, ¿no? Y creo que eso se sintió en la cancha, y hasta era lo que pasó, ¿no? Que el 2-0 hasta apagó a los hinchas. Obviamente que cuando Messi erró el penal, los hinchas lo alentaron, como siempre lo apoyan, después de que pasan este tipo de cosas, ¿no? Messi es el jugador que más ha fallado penales en toda la historia de los mundiales, ¿no? Entonces imagínense que el argentino está acostumbrado a esto, es raro decirlo, ¿no? Sí, es raro, pues está acostumbrado a esto de salir a apoyar a Messi. Pero creo que en un momento estaban callados y a partir del descuento creo que esto fue como si estuviéramos en el Monumental, ¿no? El grito de aliento, el grito de confianza, y creo que eso lo sintió el equipo, ¿no? Lo ha sentido el equipo, que más allá de que tuvo situaciones, creo que hoy te ha gastado una bala de esas que vos decís, che, no, tenemos que ganar un partido con suerte, bueno, ya hicimos lo del Cabo Verde, ya pasó esto de Egipto, me parece que otra vez no nos va a pasar, ¿no? Esto que ha ocurrido hoy en el Estadio de Atlanta, de ganar con el corazón, casi de casualidad, ¿no? Porque el partido estaba perdido, no sé cómo lo vieron ustedes tampoco.
0: Sí, sí, no, evidentemente, yo creo que hay mucha gente que hoy ha dicho, hoy sí, hoy lástima, pero es que hoy Argentina no pasa, hoy Argentina no se clasifica, porque es que aparte del 2-0 era también el abatimiento que hemos visto, ¿no? En las caras de los jugadores, en cómo estaban, en incapacidad de reaccionar, quizá podías leer en alguna de las miradas de los jugadores. En cualquier caso, ahora que hablabas del ambiente y de la celebración del estallido que decías tú, ¿no? Cuando ha habido el 3-2, evidentemente hoy también una vez más mayoría de argentinos en la grada.
4: Es que estaba todo en contra, es más, le anulan el gol, que para mí es polémico. Después, esto obviamente va a llevar a debate en toda la semana, ya estuvo hablando Zico, ¿no? El jugador de Egipto sobre el sido del arbitraje del francés, ¿no? Lo mismo ha hecho el entrenador, que ha dicho que fue una injusticia, ¿no? Que no se merece de esta manera, pero creo que ni eso le salía a Argentina, ¿no? Que le anulan un gol por una infracción mínima, que si no ocurría, no podemos decir nada, no pasó. No, fue un golazo tremendo. Pero después te meten el segundo y vos decís, ya está, listo. No había otro resultado. Sinceramente no lo veíamos. Y a mí lo que me llama la atención, y lo que le debe llamar la atención a Scaloni, es la fragilidad defensiva que ha tenido Argentina, ¿no? Porque le han llegado 4 veces y le han metido 3 goles, ¿no? Gol anulado, ¿no? Porque hay que contarlo, sí, ¿no? Sí. Pero esa fragilidad defensiva de un 3-2 contra 2 de Egipto y salen perdiendo, ¿no? Creo que va a tener que mover alguna pieza, sí, ¿no? Sí. Abajo, porque si te toca un rival mucho más ofensivo, ¿no? Creo que lo va a sufrir. Y después creo que hay algo que ha dicho Scaloni en la rueda de prensa, que lo ha dicho, de que este equipo nunca te deja pata, ¿no? Como decimos en Argentina, ¿no? De que nunca se da por vencido. Ajá. De que siempre entrega algo más, ¿no? Y eso es lo que se ha visto hoy, ¿no? Es lo que pide el hincha argentino, que a veces puede jugar bien, puede jugar mal, pero la garra, ¿no? La garra rioplatense, ¿no? La garra criolla, ¿no? Se ha visto hoy en la cancha, ¿okay? Cuando no salen las cosas en lo futbolístico, siempre hay un extra. Es quizá lo que tienen los argentinos en ese tipo de instancias también.
0: 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Fran, muchísimas gracias, enhorabuena también a ti por la parte que te toca y vamos hablando, ¿de acuerdo? Que vaya muy bien.
4: Muchísimas gracias, y no nos queremos ir al estadio porque no sabemos si cuando salimos nos despiertan de un sueño. No
0: se va a ir, ¿verdad? Se
1: es
0: va
1: real,
0: a ir
1: la es imagen. Real, Fran, es real, no sufras.
0: Puede salir sin ningún entonces tipo de problema. Que la fiesta también muchísimas está fuera. Gracias. Que vaya muy bien, Fran.
4: Abrazo enorme, saludos.
0: Igualmente. 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Senyor Tano Pasman, ¿cómo estamos? Buenas noches.
2: Hola, buenas noches, ¿cómo andan?
0: Pues bien, ¿y usted cómo está?
5: Estoy reponiéndome. Viendo con Colombia, Suiza, a ver quién nos toca, pero la verdad que fue un partido infartante. Creo que Argentina jugó un muy buen partido, mucho mejor que contra Cabo Verde. Uh-huh. Y merecía ganarlo. Lo que pasa que bueno, no estaba ligando. El arquero de Egipto, la verdad que sacó dos o tres pelotas muy buenas. Y bueno, se dio que en 13 minutos o un poquito más, quizás, porque el primer gol fue a los 78,
0: sí,
5: y se jugó hasta los 97. Bueno, ahí se lograron los tres goles. Y bueno, ahora esperar el rival para la semana que viene, para el sábado que viene.
0: Exacto, para ese sábado, sí, a las 3 de la mañana, hora catalana, evidentemente ahí mucho más temprano. ¿A quién prefiere, por cierto? ¿A Colombia o a Suiza?
5: Por cariño y porque tiene un técnico argentino y porque está Juan Ferquintero, Colombia. Mm. Si es por una cuestión futbolística, creo que Colombia tiene más equipo que Suiza. Pero todos los partidos hay que jugarlos. Quedó demostrado en este Mundial como pocas veces, porque nadie pensaba que Paraguay podía eliminar a Alemania, nadie pensaba que Noruega podía eliminar a Brasil. Sí. Y el partido que hizo Cabo Verde el otro día contra Argentina fue una cosa tremenda. Y hoy mismo Egipto lo tuvo casi de espaldas a la Argentina. Lo que pasa es que Argentina tiene ese especie de plus que hace que vayan y vayan y vayan. Y bueno, por suerte lo pudimos dar vuelta.
1: Escuchábamos, señor Pasman, buenas noches. El famoso audio de hace 15 años, que pudimos ver también en imágenes de cómo lamentaba el descenso de River a la B. ¿Cómo tenemos que imaginarle hoy, si hubiéramos tenido un vídeo, a Tano Pasman celebrando el tercer gol de Argentina, el gol de Enzo Fernández?
5: Lo vi, recién le comentaba a mi mujer. Terminé sepultado bajo mis nietos y mi yerno, porque claro, son mucho más jóvenes que yo y mucho más rápido. Entonces yo, cuando quise pararme para festejar el tercer gol de Enzo Fernández, que además se hizo en River, se me tiraron todos encima, así que más o menos que casi me rompe la espalda, pero no, una alegría tremenda.
1: Está bien, ¿no? Está bien, usted y su espalda están bien, ¿no?
5: Yo le dije a mi mujer, no me hago un electrocardiograma por 10 años, si pasé este partido ya estoy impecable.
0: Sí, exacto, porque entiendo que usted en algún momento del partido lo vio perdido, vio a Argentina fuera del Mundial.
5: A ver, yo veía que el equipo iba, que el arquero sacaba muchas pelotas y esto, palabra de honor, con mi yerno dijimos, bueno, yo lo vi con mis tres hijas, con mi mujer, con cinco de mis nietos, de una familia numerosa, y con mi yerno, que me llama recontra futbolero. Y le dije, si hacemos un gol antes de los 80, me tengo fe, ya después se nos va a complicar. Y bueno, a los 78 vino el gol del Cuti, que lo gritamos como locos, y ni hablar el gol de Messi, que Messi evidentemente estaba se lo notó cansado. Mm. Yo le decía a mi yerno, le digo, si no fuera Messi, es un jugador que hoy habría que reemplazarlo, porque no la rompió Messi, obviamente tiene una distinción y tiene ese toque de calidad, pero se lo notaba cansado después de los 120 minutos que jugó el viernes pasado.
0: Sí.
5: Pero le decía, a Messi no lo puede sacar, porque te hace un gol o te hace una asistencia, bueno, hizo las dos cosas.
0: Sí, sí, sí.
5: Dio una asistencia, se puso el equipo al hombro y además hizo un golazo.
0: Claro, entiendo que día de celebración, ¿no? En Buenos Aires, una vez acabado el partido, entiendo que pues la gente explotó.
5: Sí, sí, sí. Lo que pasa, acá hay un problema. hay como un delay. Hay, sí. hay, eh, canales de televisión que tienen un atraso con respecto a otro canal de televisión, o con Disney o qué sé yo. Entonces, por ahí a uno le gritan el gol antes, los edificios de alrededor gritan el gol, y eso es una cosa que a mí me pone loco, me pone miraba el partido ¿cómo se llama? Los oídos tapados.
0: Sí, claro, porque usted es de los que le llega más tarde la señal, ¿no? Entiendo, o sea, que usted es de los...
5: Claro. Claro. Exacto, me llega más tarde la señal, con que sea 10 segundos ya me gritaron el gol y me cagaron la vida.
0: A ver si lo soluciona, porque aún quedan partidos. ¿Ve a Argentina en la final?
5: Sí, creo que sí. Creo que esto creo que es un envío anímico para un equipo que no estaba jugando bien, hay que reconocerlo. Paredes jugó un partido, lo debo decir porque es jugador de Boca y yo como hincha de River, como diría el Chavo del Ocho, no me simpatiza, pero la verdad que jugó un partidazo.
0: Sí, jugó un partido
5: extraordinario, Paredes, el medio campo jugó un muy buen partido, el Cuti Romero jugó un partidazo, que bueno, hay que ver el grado de lesión que tiene, pues salió lesionado. Me gustó Julián Álvarez, ustedes lo ven todos los fines de semana.
0: Sí.
5: Espero que lo sigan viendo, porque que se vaya a Barcelona, porque es un fenómeno.
0: Uh-huh.
5: Y me gustó, la verdad que me gustó ¿cómo se llama? Julián, me gustó Lautaro. O sea, me parece que hubo, como pasó en Qatar, un par de cambios que hicieron que el equipo jugó muy buen partido. Tagliafico, que le hacen el penal.
0: Sí.
5: Y la verdad es que esto es un envión anímico para el equipo tremendo, tremendo. Así que yo creo, no voy a hacer futurología, pero creo que van a ser lindas semifinales. Si pasa Argentina, posiblemente, bueno, son todos partidos bravos ahora, ¿no?
0: Sí, sí, Inglaterra o Noruega, cualquiera de los dos.
5: Sí, claro.
1: ¿Le gustaría, señor Pasman, con Inglaterra una semifinal? Rememorando un poco, ya que estuvimos hablando de los 40 años del gol de Maradona, que Argentina volviera a jugar contra Inglaterra.
5: Sí, me encantaría volver a jugar contra Inglaterra. Sería un muy lindo partido, tiene muy buen equipo. Harry Kane juega cualquier cosa, es un goleador extraordinario. Uh-huh. Es un mundial donde hay jugadores que realmente son espectaculares. Mbappé juega cada día mejor. Francia tiene 5 delanteros que son temibles, uh-huh, realmente temibles. Doué, bueno, ya todos los conocen, Dembélé, Mbappé.
1: Sí.
5: Y la verdad que sí, Barcola y Haaland, por ejemplo. Yo ayer fue que jugaron Noruega, anteayer, no me acuerdo ya.
0: Anteayer Noruega, sí.
5: Anteayer, es verdad, el domingo.
0: Sí.
5: Los primeros 25 minutos dije, voy a ver si Haaland toca la pelota. Y puedo asegurar, porque me dediqué a eso, al confirmar que Haaland no tocó la pelota en los primeros 25 minutos del partido, debe haber tocado 2 pelotas en todo el primer tiempo.
0: Sí, sí.
5: Y debe haber tocado 4 en el segundo tiempo. Ahora es un goleador extraordinario.
0: Sí,
5: la verdad que es impresionante.
0: Uno de los mejores, sin duda, de Europa. Veremos lo que diga. Además es joven, aún le queda recorrido. A ver qué pasa en este Mundial y a ver qué pasa con Argentina. Ojalá, para sus intereses, que llegue efectivamente muy, muy, muy lejos. Tano Pasman, de verdad, muchísimas gracias por dedicar unos minutitos a Racú.
5: Quiero recordar que me encanta cómo fue España.
0: ¿Ah,
5: me
0: sí?
5: Gusta mucho. Sí. Me parece un equipo que juega muy bien al fútbol. Ayer mereció ganar. Claramente tuvo un muy buen segundo tiempo y

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3: Sí, entre la digestión y el solecito que tenéis ahí en Barcelona.
0: ¿Dónde habéis comido? ¿Os pot saber?
3: ¿Cómo se llama?
4: No recuerdo cómo se llama, pero era un restaurante japonés súper bueno, súper rico.
0: ¿Qué tal?
3: Japonés brasileño.
0: ¿Japonés brasileño?
3: Sí.
0: Ah, bueno, pues eso es diarrea segura, ¿no?
4: Bueno, ya veremos.
0: Ja veremos.
2: Ricos japonés-brasilens en una combinació que no hagués dit mai que es pot trobar, no?
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3: Creo que nos tiramos más hacia lo japonés que a lo brasileño.
0: Molt bé. 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
3: Bueno, pues lo estamos disfrutando. O sea, nosotros llevamos una carrera muy larga, que empezamos de niños, de preadolescentes. Llevamos toda la vida tocando juntos y, bueno, pues ha sido todo muy progresivo, pero poco a poco cada vez funciona mejor y lo estamos disfrutando.
0: Ah, molt bé.
2: Sí, no ha sigut un pelotazo, sino que porteu molt temps picant pedra.
3: Mucha piedra. O sea, el fin del mundo es verdad que fue un punto de inflexión, pero bueno, ya llevamos muchos años de carrera y también ha sido, el fin del mundo incluso también ha sido progresivo.
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4: Bueno, es que David y yo nos conocemos desde el instituto.
3: 13 años.
4: Oh. Claro, para nosotros es incluso un poquito más. Llevo mucho tiempo aguantándolo. ¿No?
3: 20 dices, se me han hecho como 40. Claro.
0: Pobre.
2: Jo anava a dir, què tal això de barrejar l'amistat i un projecte tan potent com un projecte artístic i musical?
4: Sí. Bueno, para nosotros es un proyecto de vida. Claro. O sea, quiero decir, empezamos nosotros pues eso, con 13 años y no hemos parado desde entonces, porque al final es una cosa que siempre lo hemos disfrutado desde el minuto uno y cuando tocábamos en sitios pequeñitos y tal, y ahora mismo pues lo seguimos disfrutando igual, la verdad.
0: ¿Y os porteu bé? O sigui, ha canviat l'amistat o l'ha reforçat?
4: Ha ido a peor.
2: Vale. Però això passa normalment, vull dir que tranquil.
3: No, pero siempre lo digo, que lo bueno de tener tantos años de amistad, que ya te has hecho las putadas de todos los colores que existen. Sí. Entonces, a partir de ahí ya no hay línea roja, ya no hay límites, cualquier cosa vale, entonces ya es una amistad para siempre.
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3: Pues el bateria, Òscar, sí. Nosotros, yo no...
2: El bateria estire, però si està sentat.
3: Eso digo yo.
2: No, això va per postureo, nen.
3: Sí, pues se pueden hacer dominadas y movidas.
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4: No lo sé, yo creo que al final es un trabajo de mucho tiempo y todo tiene su complicación, ¿no? Pero bueno, yo creo que al final el seguir haciendo un poco lo que te gusta y tal es bastante complicado después de tantos años, ¿no?
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1: Bueno, el disco se llama ¿Por qué me miráis así? Porque muchas veces nos sentimos bichos raros. Y es verdad que en el mainstream no compartimos mucho espacio con bandas, que las hay buenísimas, uh-huh. pero parece como que lo urbano ha conquistado el mundo y ahí estamos nosotros haciendo la resistencia.
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4: Con Su, claro. Sí.
0: ¿Teniu una miqueta la órbita del que es porta per aquí, per Catalunya, o qué?
1: Sí, porque luego coincidimos mucho con muchas bandas. Ocas Grasses.
0: ¡Home, sí!
1: Es que pronuncio fatal siempre el catalán, pero...
0: No, Ocas Grasses, sí. Ara lo dejan, ¿eh? Vull dir que es mal momento.
2: Sí, bueno, pues acaben.
1: Colaboramos y luego ya que lo dejen.
4: Bueno, yo mi grupo favorito de todos es Idoní.
0: Ah, también. ¡Home, oh! Són molt bons amics dels programes, eh? Sí. Han vingut sovint aquí.
2: Sí, Doni, són com uns col·laboradors més, ja.
1: Sí. Són un amor. La última vez que tocamos con ellos nos dejaron...
4: Se dejaron un regalo, y nos dejaron una camiseta...
2: Que monos que són. 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
1: Pues bueno, pero mira, desde aquí puede ser...
0: Bueno... ¿Queréis hacer la llamada? Hacer la crida, ¿eh? Un mensaje. Mira, Folly River, hace un llamamiento.
4: Desde aquí le mandamos, bueno, pues un mensaje de amor a Sidoní. Que saben que los queremos mucho, que nos gustaría materializar este amor que tenemos con ellos y
1: desde
4: les tenemos la mano.
1: Profunda admiración, invitarles a hacer un temazo juntos.
2: ¡Ah, oh, perfecto!
0: ¡Bravo, bravo, bravo!
2: No. Es que yo poso diners. 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
0: Va ser gros, o sigui, molt, molt divertit. Recordo un bon concert. 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
1: Creo que estan en comissaria ara denunciándonos por haberle robado el nombre.
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1: A ver, claro, sabéis que en esto pues está muy repartido. Si el
0: 100%... Sempre feu el mateix dels artistes,
2: eh? Sempre comença igual, eh?
0: Sí, está muy repartido.
2: Miren cap a baix, bueno, eso está muy repartido.
1: No, o sea, probablemente haya gente que se pueda comprar un chalet, pero en lo que a nosotros nos llega, pues la verdad que es una maravilla el tener un éxito con ese alcance, pero bueno, como están repartido, no da para yate, no da.
0: No, però per a què da?
4: Ah, no llega la pedrea. O sea, es...
0: exacte. Però, jo què sé, no us heu comprat, jo què sé, un cotxe de segona mà o algo?
1: No, bueno, yo me he comprado una casa, pero...
2: ¡Coño!
0: Pero, perdón,
4: hombre,
0: ¡venga,
4: claro!
1: No, pero
4: con su hipoteca,
1: ¿eh?
0: Bueno, pero
2: en Madrid.
4: Pero le han aceptado la hipoteca, que no es cosa menor.
0: Tú fuiste al banco con, mira, tengo esto del... tengo el Fin del Mundo.
2: Va entrar la guitarra cantando. Y el señor del banco.
1: Sí, pero
2: okay.
1: Mi garantía era eso.
4: Llevo así. Da la casualidad de que tengo aquí unos discos de platino, no sé qué quiere, de aval.
0: Necesito una casa donde colgarlos, ¿no?
4: Claro.
0: No me cabe.
2: Qué poético.
0: Oh, qué bueno.
1: Yo fui al banco y estaba súper serio con el tipo y tal, y todo muy profesional. Y al terminar me dice... Yo no había abierto la boca, lo juro. Y me dice, me encanta el Fin del Mundo.
4: Oh, no. I per això te doy... confirmamos que se la va.
0: I per això te la doy a tipo fijo.
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1: Sí, sí, sí.
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0: Aquesta pregunta no l'ha fet ningú, segurament, eh?
1: Ah, no, pues así, no, ah? No, nunca.
2: Bueno, la... perquè soc molt original.
4: Claro.
2: Claro, diu.
4: No sé.
1: Yo dormir, es que me gusta mucho.
0: Ah, vale, bien, bien, bien.
1: Una siesta y luego ya...
0: Que se muera
4: así,
0: todo el mundo.
4: Así no, no te estresas, ¿no? Que como claro, que se va a acabar como, bueno, yo me duermo y luego ya...
1: No, yo es cuando voy en avión, por ejemplo, y hay turbulencias, que todo el mundo cree que vamos a morir, yo me duermo y digo, bueno...
2: Pues que me pille durmiendo, claro, todo el mundo. Que...
0: Yo lo disfruto. Me agrada molt la teva actitud, ¿eh? Sí. De, bueno, alegría, ¿eh? Molt bé, molt bé. ¿Y tú qué portarías?
4: Yo estaría a su lado diciendo que te vas a morir. Sí, creo.
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1: ¿Reunión usted alguna vez? ¿Eh?
2: Oiga, váyase a tomar por culo. Le estoy diciendo que ya le contestaré.
0: ¡Toni Clapés!
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4: Estados Unidos decía que es una decisión soberana de ellos retirar las tropas, pero ¿está preparada Europa para en unos meses tapar todos esos agujeros que puede dejar Estados Unidos en la Unión Europea? Luego, no sé si han hablado de los últimos ataques cruzados que ha habido en Irán. Trump ha dado hoy aquí por acabada la tregua, el alto al fuego, y no sé si ha salido en la reunión, si se ha manifestado acerca de ello alguien. También quería preguntarle por si se ha hablado de ese 5% que fue tan polémico el año pasado, que España dijo que no iba a cumplir, que podía hacerlo solo con ese 2%, pero que Rutte insistía en que había que presentar planes. Y para acabar, en clave nacional, quería preguntarle por los
3: Pedro
4: presupuestos.
3: Pedro Sánchez ya río porque, claro, ya ha hecho 5 preguntas. Creo que un torno d'una.
4: Entre ellos, Junts, que ya está adelantando que va a votar en contra. No sé si han empezado a hablar con ellos, que están dispuestos, hasta dónde están dispuestos a llegar para intentar atraerles a un sí, y si creen que a partir del día 16 de junio, con la decisión
3: Pedro
4: del que
3: Sánchez
4: fue,
3: mira, puede cambiar. Se la mira bien. Bueno, acabas.
4: Vuelva a mejorar. Gracias.
5: Bueno, muchas gracias, Carlota, por sus preguntas. Sobre el...
3: Sempre amb aquesta correcció, eh?
6: Claro que sí, dame el nombre.
5: Solamente del fútbol y bueno, pues del éxito que es del desarrollo de del propio mundial en Estados Unidos.
3: De això n'han parlat amb Donald Trump.
5: Algo hemos hablado de golf también, que es golf, el presidente golf. Trump un aficionado a este deporte. Yo no lo practico tanto, pero bueno.
3: ¿També?
5: Hemos estado hablando de estas cosas. Ha sido una conversación absolutamente informal, en buen tono y muy cordial. Son tantas
3: estupenda,
5: preguntas.
3: Una relación estupenda.
7: Millor que mai.
5: Sobre si Europa está preparada, esa decisión soberana de Estados Unidos. Bueno, quiero recordar que Estados Unidos, esta decisión y la administración estadounidense viene anunciándola desde hace ya tiempo. Es decir, no es algo que súbitamente se haya planteado en esta cumbre, sino que ya viene planteándose incluso ya en su primer mandato y desde luego ya desde el inicio de su segundo mandato. Por tanto, creo que, en fin, luego la ministra de Defensa puede ser más explícito y más concreta en esta cuestión, pero en todo caso nosotros allí donde la OTAN nos ha pedido el poder aportar capacidades para suplir...
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0: ¿Hasta dónde podemos, es decir, sí, esta degeneración democrática, a dónde nos puede llegar, ¿no? Llevar, sí, perdón, sí, sí. ¿Hasta qué extremo sí nos puede llevar? ¿A perder lo que entendemos como democracia?
1: Sí, quería retomar ese tema. Sí, no es que la democracia esté perdida. El propio título indica que hay una clara amenaza desde distintos ámbitos para la democracia. La democracia es el sistema que nos hemos dado, la democracia representativa, que es una cuestión que está en el debate y en muchos países se está cuestionando. No olvidemos que más allá de 27 países en que hay un sistema democrático completo, el resto del mundo no lo tiene. Un 70% de países no son democráticos. De modo que estamos hablando de miles de millones de personas que no tienen un sistema democrático. Lo que ocurre es que en estos países donde el Estado de Derecho y democrático está consolidado, se están viendo determinadas actitudes insistentes desde determinados focos políticos de la derecha y de la extrema derecha que han decidido, y eso es lo grave, aprovechar lo que significa el Poder Judicial en vez de ese equilibrador entre los poderes como un elemento más para atacar al contrario o conseguir los postulados que persiguen. Y eso es peligrosísimo cuando, además, desde el Poder Judicial se presta atención a esa dinámica o se contribuye, a veces por acción, omisión o incluso por imprudencia, a que este fenómeno se desarrolle, pues llegamos a un momento en el que, sin perjuicio de salvar o de respetar a una gran parte de los jueces y juezas fiscales en España, pero hay incidencia en casos muy particulares que trascienden a la opinión pública en general, que contribuyen a esa desconfianza que es el germen de un sistema o una deriva autoritaria de los sistemas democráticos. Eso está comprobado y en diferentes países lo estamos viendo. En España, evidentemente, existe también. Como ustedes sabrán y recordarán, se planteó aquí hace unos años cuando el acuerdo entre Partido Socialista y Juncker hablaba de por primera vez de forma oficial en un documento de Lofer que las campanas tocaron a rebato. Parecía que el templo de Salomón caía, ¿no? Y se negaba la existencia. Sin embargo, mire dónde estamos. Años después, resulta que la gran mayoría asume que esto es una realidad. Mi pregunta y mi cuestión es, ¿y qué hemos hecho durante estos años? ¿Por qué no haber reconocido lo que era una evidencia y poner remedio a ello en vez de analizar corporativamente desde el Poder Judicial, que parece que es como un poder inmaculado donde no hay ninguna mácula y, sin embargo, las hay? Y para solucionarlas tenemos que analizarlas. Y eso no significa cuestionar todo el Poder Judicial, significa poner los elementos necesarios para subsanar esas deficiencias. Y hay muchos ámbitos en el Consejo General del Poder Judicial, en las asociaciones y corporaciones dentro del Poder Judicial, en el ejercicio de la acción popular, la instrumentalización de ese mecanismo, etcétera. En el libro lo que trato es de poner un panorama quizás muy, muy, muy duro, pero es que yo creo que la situación es dura.
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1: Sí, yo lo califico así, e incluso no ya de antecedentes, sino un ejemplo de Lawfer, al menos en gran parte de su desarrollo. Desde el comienzo, yo tomé una posición que la mantengo a día de hoy, de considerar que nunca debería de haberse llevado adelante un proceso penal para

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4: Buenas.
0: ¿Cómo estás?
4: Bien, bien, muy bien.
0: ¿Cómo va la calor para Los Ángeles?
4: Bien, aquí mejor que en Dallas, la verdad. Hace menos calor, por las noches refresca, así que mucho mejor.
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4: Sí, casi todos. Todos los poníamos ya sea estando jugando a la Play o... O estando con la gente jugando al billar o en mi habitación, siempre los poníamos y bueno, los veíamos algunos por encima, otros le prestábamos más atención, pero casi todos los conseguíamos ver.
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4: Bueno, creo que todas las que han llegado. Hemos visto que en este Mundial cualquier selección te lo puede poner complicado, te puedes ir para casa, así que todas van a dar mucho de sí, así que va a ser complicado la que toque y primero va a centrarnos en Bélgica.
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4: Bueno, estábamos entrenando y lo íbamos viendo poco a poco. Los que hicimos recuperación sí lo pudimos ver un poco más, pero sí les costó. Creo que se está demostrando que cada selección te puede mandar para casa y bueno, es importante salir con todo en todos los partidos y saber que cualquiera te puede mandar para casa.
0: Ara, una altra vegada Messi, eh? Quina bestiesa de jugador, no?
4: Sí, yo tuve la suerte de poder disfrutarlo en el día a día y de poder jugar con él y la verdad que para mí es el mejor de la historia, es una locura lo que hace, con la edad que tiene lo sigue haciendo, así que bueno, nada que decirle, creo que es el mejor de la historia y ojalá pues bueno, una bonita final sería contra ellos, pero porque significa que estamos en la final.
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0: En què creus que ha canviat aquell Messi que vas conèixer tu quan vas arribar a Barcelona amb el d'ara?
4: Bueno, creo que también, no sé si la experiencia, cuando te vas haciendo mayor, pues ves el fútbol distinto, imagino, eres mucho más listo, sabes muchas más cosas, aunque él poco tenía que aprender, creo que sigue haciendo lo mismo que hacía antes y marcando la diferencia en un Mundial, que bueno, es lo más difícil que hay.
0: ¿Y España cómo está, Pedri?
4: Bien, la veo bien. Es verdad que, bueno, siempre nos ponen presión añadida, nos tiramos piedras sobre nuestro propio tejado, siempre hay cosas mal y cosas que mejorar, pero somos conscientes que hay cosas que mejorar, hay cosas que trabajar durante estos días para enfrentarnos a Bélgica y para seguir creciendo en el torneo.
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4: Sí, está claro. Creo que en estos torneos el primer partido siempre cuesta mucho más. Luego ya pues te vas soltando, vas cogiendo ritmo y poco a poco pues iremos mejorando. Está claro que ahora no puedes fallar porque si no te vas para casa, pero creo que el equipo va mejorando día tras día y se nota. Somos una selección que no ha encajado un gol, así que eso hay que valorarlo.
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4: Bueno, un partido complicado. Creo que son una selección que eso, han ido de menos a más, pero creo que tienen muy buenos jugadores que saben jugar. Ya no lo analizaremos con los entrenadores y nos dirán dónde son sus puntos fuertes y sus puntos débiles, pero creo que es una selección que si está aquí es porque no le han regalado nada y se lo ha merecido.
0: ¿Y tú cómo estás? ¿Cómo te estás sentiendo?
4: Bien, la verdad, creo que el último partido pues bueno, fue uno de los peores en lo personal. Hay que ser autocrítico y saber que no fue uno de los mejores partidos, no me salía nada. Es verdad que bueno, hay ahora otro partido que ojalá pues tenga la oportunidad de jugar y poder redimirme, pero bueno, hay que ser autocrítico. En lo personal me siento bien físicamente, creo que va a ir a mejor, así que bueno, un día malo lo tiene cualquiera y creo que puedo mejorar lo que estoy haciendo.
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4: Bueno, ahora es verdad que estoy jugando más atrás, también Rodri es mucho más posicional, un jugador que es un pivote defensivo, por así decirlo, que después con balón aporta mucho y bueno, es diferente que jugar con, por ejemplo, con Frenkie, que tiene mucha más movilidad y nos movemos mucho más y un poco más a lo loco, por así decirlo, y disfrutamos más en ese juego, pero Rodri, por ejemplo, es uno de los mejores pivotes del mundo, por no decir el mejor, y creo que nos da mucho. Es diferente la manera en que jugamos, pero sobre todo se parece en el estilo de juego, que es tener el balón, disfrutar con la pelota, intentar pues dominar al otro equipo a base de tener la pelota y creo que en eso sí que es parecido.
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4: Sí, es verdad que bueno, cuando se pasa, yo creo que peor es cuando estás antes del Mundial y no ha empezado. Ahora cuando empiezan los partidos ya pues disfrutas mucho más, estás mirando los otros partidos, te pasan mucho más rápido los días, pero el momento de la concentración hasta el primer partido sí es verdad que se hace un poco largo porque estás deseando que espere, está claro, o sea, que llegue, está claro que bueno, siempre hay ganas de volver a casa, pero ojalá sea con la copa, ¿no?
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4: Sí, tengo todos. Siempre me los traigo siempre que puedo y ellos están encantados, así que siempre se vienen conmigo y les agradezco que estén aquí porque, bueno, cuando nos dan una tarde libre o un día libre siempre me voy a verles.
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4: Sí, bueno, tenemos cocineros en la selección que nos cocinan bastante bien. No como mi madre, pero no me puedo quejar.
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4: Sí, bueno, no tanto la manera de hablar, intento pues, bueno, cuando hay alguien joven pues intentar ayudarle, pero bueno, creo que hay gente más veterana aquí que se encarga de eso, pero sí, es verdad que por los años que llevo y las veces que he ido viniendo, pues soy uno, no de los veteranos, pero sí de los medio veteranos, por así decirlo.
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4: Sí, creo que físicamente llego bien, me encuentro bien, recupero bien de partido a partido, así que bueno, eso es lo importante. Es verdad que cada vez hay más partidos, siempre dicen que no se pueden meter más, pero siempre hay más. Es complicado, creo que bueno, se tiene que mirar un poco lo de los partidos, porque eso, quieras o no, pues baja el nivel de los partidos y bueno, no somos nosotros los que tenemos que hablarlo, creo que hay gente que lo tiene que cambiar.
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4: Sí, me ha llegado. No he estado muy pendiente a lo que es las noticias que salen del Barça, solo el fichaje de Anthony Gordon, pero bueno, sí me ha llegado lo del preparador físico. Veremos quién es, no sé quién es, lo conoceré cuando llegue, así que bueno, veremos qué hacemos, la manera de trabajar y seguro que nos irá bien.
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5: Millor migcampista del món, que no sigui Pedri?
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5: Millor gol que has marcat?
4: Me quedaría, por importancia, el de la final de la Copa del Rey contra Madrid.
5: El teu gol somiat?
4: Bueno, la final del Mundial, ¿no? Ojalá.
5: Millor entrenador que has tingut?
4: Tenia muchos, pero me quedaría con Luis Enrique.
5: Con Luis Enrique. 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
4: Las dos. Se pueden las dos, así que las dos.
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